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0: maten.
1: Ale. Eso es. Ale,
2: bonito.
1: Maestro. Ahora, Kiko.
0: Na, na, na, na.
1: Allá.
0: Na,

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0: abrazo, cariño.
1: ¿Qué parece?
2: Qué bien, ¿no?
0: Ole, ole, ole. Ole lo bonito.
2: Sí, sí, sí.
3: Súper bien.
1: ¿Qué vas a hacer ahora, Cristian? A ver, ahora.
4: Qué mucha presión, de verdad.
0: Vaya, Cristian, lo que sabes, de verdad.
3: Estamos bien.
0: Vamos allá.